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0: Aquí está la hora en Radio Nexo.
1: 20 horas, 30 minutos.
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2: 20:59.
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1: 21 horas, 28 minutos.
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1: Esta es la hora en Radio Nexo.
2: 21 horas, 59 minutos.
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1: 22 horas, 28 minutos.
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7: Las noticias. En el Tribunal de Juicio Oral y lo Penal de Viña del Mar se dio inicio al juicio en contra de los 11 integrantes de la agrupación denominada como Tren del Mar, brazo operativo que tendría el Tren de Aragua en las comunas de Viña del Mar, Quilcoy y Villa Alemana. Los integrantes de la estructura, que fue desbaratada durante un mega operativo realizado en agosto de 2024, son imputados por 4 homicidios, lavado de activos, tráfico de drogas, tráfico de armas, asociación criminal y otros delitos graves. Al respecto, el fiscal jefe SAC de Valparaíso, José Díaz, dio cuenta del carácter inédito de este proceso.
8: Este es un juicio muy emblemático para la región. Primer juicio que llevamos contra un brazo operativo del Tren de Aragua y líderes del Tren de Aragua. Este es un caso que tenemos todos los tipos penales y todos los delitos que involucra el crimen organizado. Tenemos primero tráfico de droga, microtráfico de droga, tenemos homicidios, tráfico de armas y lavado de activos. Y además el delito de, que es muy importante, de asociación criminal que involucra todos los otros delitos, que cuando se acredita que una organización, personas concertadas, hacen actividades tan diversas como homicidio, tráfico de drogas, lavado de activos, etcétera, para cometer un fin que es obtener dinero para organización criminal.
7: Además, el persecutor explicó la manera en la cual los fiscales presentarán las pruebas durante los próximos 3 meses.
8: Bueno, nosotros tenemos en este caso un juicio por la complejidad de los delitos, estamos hablando de delitos tan complejos como, por ejemplo, lavado de activos, tráfico, etcétera. Vamos a contar con 4 fiscales rotativos que van a dividirse por materia, todos con ellos con identidad reservada, porque lo establece la ley a propósito de los casos que pasan en el norte. En juicio los fiscales van a estar de forma remota, mucha prueba también, va a ser un juicio telemático en gran parte.
7: Finalmente el fiscal dio cuenta de las coordinaciones que mantenía esta agrupación con la rama central del Tren de Aragua en Venezuela.
8: Hay varias vinculaciones, primero vinculación en cuanto a las instrucciones que da la rama central del Tren de Aragua hacia los líderes de esta plaza que llamamos nosotros, que es como la sede Viña del Mar, se podría decir. También hay otra vinculación que es bastante evidente, que finalmente se tributa, que en el fondo todos los actores finalmente tributan hacia el Tren de Aragua. Y eso nos permite establecer qué organizaciones cada cual, a quién ellos tienen que pagar para ejercer su acción.
7: Destacar que los 11 imputados arriesgan más de 400 años de pena efectiva en total y que serán 4 los fiscales que participarán en el desarrollo del mismo. Es todo de noticias, muchas gracias.
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1: 22 horas, 37 minutos.
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0: 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Aquí está la hora en Radio Nexo.
1: 22 horas, 58 minutos.
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0: Aquí está la hora en Radio Nexo.
1: 23 horas, 28 minutos.
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0: Esta es la hora en Radio Nexo.
1: 0 horas en punto.
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1: 0:29.
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1: 0:59.
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1: Es la una de la mañana. 28 minutos.
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1: Es la una de la mañana. 58 minutos.
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0: Aquí está la hora en Radio Nexo.
1: 2:00 a.m. 29 minutos.
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1: 2:58 PM.
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0: Esta es la hora en Radio Nexo.
1: 3 de la mañana, 29 minutos.
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1: 4 de la mañana, 29 minutos.
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0: Esta es la hora en Radio Nexo.
1: 4:58 PM.
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1: 5 de la mañana, 30 minutos.
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1: 6 de la mañana, en punto.
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1: 6:30 a.m.
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1: 6:59
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1: 7:29.
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1: 7:59.
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1: 8:29.
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1: 8:58.
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1: 8:58.
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1: 8:59.
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1: 8:59.
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1: 9:28.
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1: 9:28.
0: 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Noticias en la hora. Las noticias. En la comuna de Quillota, autoridades realizaron un llamado a los adultos mayores a vacunarse contra la influenza. Fue el departamento de prensa del Grupo Libra para quedar informados en Radio Nexo. 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
3: 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El alcalde de Quillota, Luis Mella, indicó que la vacunación marca la diferencia en la manera de enfrentar el virus.
4: Estamos bajos todavía en adultos mayores, por lo tanto yo quiero hacer un llamado a todos nuestros queridos pacientes, a nuestros adultos mayores, a todas las personas de Quillota para que vengan a vacunarse a este lugar, a todos los puntos que tenemos y también se preparen y nos pidan para ir a vacunar a domicilio. Nosotros vamos a hacer un gran esfuerzo para aumentar las coberturas, porque están bajas todavía, y así vamos a tener protegida a nuestra población. Les reitero lo que les he dicho tantas veces, la vacuna va a permitir que si te llega a enfermar sea muy suave o definitivamente no enfermarte. Y eso marca la diferencia con las complicaciones que tenemos que abordar después en las urgencias, en las hospitalizaciones, con insuficiencia respiratoria y lamentablemente también con resultado de muerte.
3: Mientras que la Seremi de Salud, Mariol Luan, descartó los mitos que existen en torno a la inoculación.
5: Es el momento hoy día, lo vengo diciendo hace semanas, ya, pero realmente es así. Mientras antes estemos protegidos, mucho mejor para poder evitar tener las consecuencias que ya conocemos. Ya la pandemia nos dejó ese recuerdo, de hecho, bueno, COVID todavía está ahí, también tenemos conocimiento y creo que es importante transparentar que las personas mayores quizás tienen un poco de reticencia a la vacunación, pues creen, o hay mitos, ¿no es cierto?, de que se van a enfermar, de que ya no van a tener la misma inmunidad que antes. Esto no es así. Ya, la verdad es que las vacunas protegen, salvan vidas y sobre todo cuando nuestros sistemas inmunes son más vulnerables o están un poco más dañados, ¿no es cierto?, a raíz del paso de los años.
3: En Quillota, el Departamento de Salud ha implementado diversas estrategias para cumplir con el plan de vacunación. Cuenta con puntos tanto en el sector urbano como rural de la comuna, en los centros de salud, SECOF y CESFAM, además de la Plaza de Armas de Quillota y en la Feria Agrícola. Próximamente se retomará la estrategia vacunación en tu barrio, en sectores con menor cobertura, con el objetivo de acercar el proceso de inmunización a la comunidad de Quillota. Es todo de noticias, muchas gracias.
0: Fue el departamento de prensa del Grupo Libra para quedar informados en Radio Nexo.
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1: 9:58.
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1: 10:28.
0: 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Noticias en la hora. Buenos días, las noticias. El ministro de Vivienda y Urbanismo, Iván Poduje, se reunió con el alcalde de Quilloto, Luis Milla, para... Fue el departamento de prensa del Grupo Libra para quedar informados en Radio Nexo.
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3: Un proyecto postergado por varios años. Incluso ha anunciado a la comunidad de Rosales Kennedy y él ha comprometido la prioridad absoluta. En tanto, los equipos del Ministerio de Vivienda y el municipio de Quillota tendrán que fijar los plazos para las futuras licitaciones de estas obras. El sistema integrado Cristo Redentor permanecerá cerrado preventivamente debido a las condiciones climáticas adversas registradas en la Alta Cordillera, según informaron autoridades chilenas y argentinas. De acuerdo con un comunicado emitido por la Delegación Presidencial Provincial de los Andes y la Coordinación del Complejo Fronterizo, la medida responde a un frente de inestabilidad que contempla nevadas en la zona de montaña, afectando las condiciones de transitabilidad segura para los usuarios. El cierre regirá para todo tipo de vehículos y comenzará a aplicarse desde las 8 horas en Chile, 9 horas de Argentina, momento en que se cerrarán las barreras de Guardia Vieja y Uspallata respectivamente. Desde la coordinación del paso fronterizo, recomendaron a los usuarios planificar su viaje con anticipación y mantenerse informados a través de los canales oficiales ante eventuales actualizaciones sobre el estado de la ruta internacional. Es todo de noticias, muchas gracias.
0: Fue el departamento de prensa del Grupo Libra para quedar informados en Radio Nexo.
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1: 10:59.
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1: 10:58.
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1: 11 horas, 28 minutos.
0: 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Noticias en la hora. Las noticias. Para el próximo miércoles 20 de mayo quedó programada una audiencia en la que se revisará la medida de prisión preventiva a Claudio Esteban Matos Contreras, hombre de 40 años. 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
1: 11 horas, 28 minutos.
0: 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Noticias en la hora. Las noticias. Para el próximo miércoles 20 de mayo quedó programada una audiencia en la que se revisará la medida de prisión preventiva a Claudio Esteban Matos Contreras. Fue el departamento de prensa del Grupo Libra para quedar informados en Radio Nexo. 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
2: Con trabajos mediante expertos luthier, según explicó Carlos Carmona, director de Cultura, este logro es fundamental porque posiciona a la agrupación en el radar nacional de las orquestas juveniles y asegura recursos para mejoras que no contaban con presupuesto previo. Para Guillermo Soto, coordinador de la orquesta, esta adjudicación es un impulso vital que permitirá integrar pronto a nuevos músicos en el área de contrabajos. Desde la Municipalidad de Quillota destacaron que el hito valida el trabajo pedagógico realizado en la comuna, consolidando a la música como una herramienta clave de transformación social y desarrollo humano para los jóvenes de Quillota. Es todo de noticias, muchas gracias.
0: Fue el departamento de prensa del Grupo Libra para quedar informados en Radio Nexo.
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1: 11 horas, 59 minutos.
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1: 11 horas, 58 minutos.
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1: 12 horas, 28 minutos.
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1: 12 horas, 28 minutos.
0: 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Las noticias. Con paraplegia quedó Patricia Barrientos, la mujer que recibió el impacto de un trozo de fierro que habría caído desde una pasarela en la ruta 5 Sur en Puerto Montt. Fue el departamento de prensa del Grupo Libra para quedar informados en Radio Nexo.
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0: 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Usa. Reavivó las críticas hacia el ex fiscal regional y titular de la cartera, Trinidad Steinhardt. En mayo del 2024, durante el gobierno de Gabriel Boric, el Ministerio Público inició una investigación en contra del surcoreano Ki-jung Koo-win. A este se le acusó de liderar una red internacional de trata de personas con fines de explotación sexual. El modus operandi era captar residentes en Chile y llevarlos a Corea del Sur para trabajar en supuestos karaokes con el fin de pagar la deuda del viaje. Fueron al menos 20 de las víctimas chilenas, según lo presentado por el Ministerio Público. Algunas fueron trasladadas a otros países como Singapur y Uganda. El trámite legal siguió. Entre medio, el gobierno cambió. Y así también cambió el grueso de los abogados de la División Jurídica del Ministerio de Seguridad a pedido expreso de la jefa de dicha cartera, Trinidad Steinhardt. Según se señaló, Steinhardt sacó a 10 funcionarios y solo se contrataron a 5 abogados. En este movimiento, señala la nota, el representante judicial del gobierno de Boric en la causa fue desvinculado. Y tan solo a 13 días de la instalación del gobierno de Kass, la Corte de Apelaciones dictaminó la extradición del líder surcoreano. A dicha instancia, no asistió ningún representante de la división jurídica a pesar de mantener la calidad de querellante. Es todo de noticias. Muchas gracias. Fue el departamento de prensa del Grupo Libra para quedar informados en Radio Nexo.
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1: 12 horas, 59 minutos.
0: 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Aquí está la hora en Radio Nexo.
1: 12 horas, 58 minutos.
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1: 13 horas, 28 minutos.
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1: 13 horas, 28 minutos.
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1: 13 horas, 58 minutos.
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1: 14 horas, 28 minutos.
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1: 14 horas, 58 minutos.
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1: 14 horas, 58 minutos.
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1: 15 horas, 28 minutos.
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1: 15 horas, 30 minutos.
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1: 15 horas, 58 minutos.
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4: De querer y no poder. ¿Sabes? Pero me dijeron que vos tuviste también de los bronquios, ¿no? ¿Mal?
5: Sí. Siempre estamos, todos los cantantes siempre tienen los bronquios mal. Lo que pasa es que yo llegué a fumar 4 paquetes de cigarrillos por
4: día. Ah, no, nunca me va más de uno, nunca.
5: Yo 4, contale, Fabián. Sí. Lo que pasa es que largué. Largué a tiempo, si no me largaba.
4: Yo largué. Yo no fumo más.
6: Vamos, polaco. Hola, Meni. Apreta la negra un poco.
4: Arriba.
6: Esa.
4: Los matamos a todos, ¿sabes?
6: Eso es.
7: Romance el verano.
5: Qué hermoso. Cómo canta tan hermoso. Cómo frasea, cómo juega con las palabras. Es increíble. Bueno, yo aprendí.
4: Si pudiera frasear lo que quiero.
6: Sí.
5: Cómo estás fraseando, querido. Decir las cosas, no importa. No la trata. Que haga la música a los otros. Vos decís. ¿Cómo sabes? Los decidores franceses.
4: Claro, los decidores.
5: El panque. Eso es lo que me dijeron los griegos. Dice, venga, y que él hable nada más. Cante usted, que él hable, dijo. Queremos que hable yo, panque, nada más. Como los sabios.
6: ¿Está bueno?
5: ¿Mm? No, todos los países tienen gente así, ¿eh?
6: A ver, Negrita y Polaco, ¿se pueden girar un poquitito? Ahí está bien.
5: Yo te juro que nunca lloré tanto cuando una persona canta. No podía parar de llorar.
4: Oh, pero por favor.
5: Qué negra. Cuando cantó.
6: Ah, ahorita hay una ahí. Negra.
5: Y cuando entró la Mercedes. Qué barbaridad ese tango. Tan hermoso lo que has hecho, la actuación, lo que ha grabado. Tan hermoso. Y yo que me dijeron que estaba enfermo el polaco. Ay, madre mía, y justo que no teníamos que sacar foto con el polaco.
6: ¿Te gusta el chicote?
5: Sí, estaba enfermito, ahora ya está bien.
4: No, bien no, pero estoy mejor.
5: ¿Está mejor, hijo?
4: Sí, estoy un poco mejor. Sí.
5: Bueno.
4: Pienso que sí.
5: La mano de la bruja, las brujas, las tucumanas son brujas, no sabés vos. Y yo tengo la brujería en las manos, hijo.
4: Dios quiere.
5: Ha sido muy lindo escucharte.
4: Gracias,
5: gracias,
2: gracias por la compañía. 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
1: 16 horas, 3 minutos.
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Brillaban tus ojos de luna y estrellas, mientras una mano rozaba tu piel.

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1: 16 horas, 28 minutos.
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1: 16 horas, 28 minutos.
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1: 16:58.
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1: 17 horas, 28 minutos.
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1: 17 horas, 28 minutos.
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1: 17:59.
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1: 17:58.
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1: 18 horas, 30 minutos.
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2: 18:59.
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2: 19:00.
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6: Hola, ¿qué tal amigos? Bienvenidos a esta nueva emisión de América Canta en este sábado 16 de mayo. Juntos estaremos hasta las 21:00 compartiendo esta emisión, la 2016, en estos 40 años de la América Canta que tanto queremos. Vamos a entrar a la primera página del cancionero con títulos tradicionales de la música chilena. De la obra Alturas de Machu Picchu, Los Jaivas, sube a nacer conmigo, hermano.

Nuestro querido Payo Grondona nos describe las autopistas de Santiago. Vamos a escuchar esta circunvalación Américo Vespucio.

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2: Música chilena en América Canta. José Vicentes es un dúo nacional junto a Saba. Escuchemos Aquí.

0: Seguimos con música en América Canta, la música de Chile y sus países hermanos. Vicente Cifuentes junto a Manuel García, música chilena, bachata buena.
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Ya recuperado del grave accidente que sufrió, Angelo Pieratini, antes primera voz y director de Weichafe. Escuchemos a Angelo Pieratini en América Canta. Soy un aprendiz.

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2: 19 horas, 31 minutos.
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3: Los Folcloristas, grupo mexicano en América canta. Escuchemos este golpe tocuyano.

15 años de trayectoria, premio Margot Loyola. Escuchemos En América Canta a los del Maipo, Colibrí.

fácilmente deben llevar 40 años de trayectoria. Ellos son limachinos. Han estado en años pasados en los estudios de América Canta entregándonos su repertorio. Nuevo limache viejo, Condena.

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2: Cantautora nacional, música fusión, Camila Moreno, antes que...

0: Un grupo de artistas chilenos mostraron sus registros y todo este compilado se transformó en una canción. Cada uno con su voz, cada uno con su guitarra. Estos artistas chilenos nos interpretan Creo.
1: Creo.

Jepe, y les cuento algo de quien comparte la música con Jepe. Lido Pimienta, 39 años, originario de Barranquilla, en Colombia, inicia su carrera el 2010. Ella es colombo-canadiense, parte del año 2005 a la provincia de Ontario, en Canadá, ante la guerra civil que ocurrió en Colombia. Escuchemos a Jepe y Lido Pimienta con Viento.